empezar, se lo voy a decir de una forma clara, clarísima. La tortura no es cultura, se llama maltrato animal.